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0: Muchachos, mira, se juntaron los dos abusadores de este género.
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0: ¡Qué gusto tiene!
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0: señores, esto se acabó, así que nos vemos.
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4: La hermana Elvira vino con dolor en su rodilla y el Espíritu de Dios vino sobre ella y está sana completamente de su rodilla.
5: Santo, ¿con qué sentías cuando llegaste?
6: Hoy llegué con mucho dolor en las rodillas, en las dos, y cuando usted dijo que pasaran al frente no pude pasar porque me dolían las rodillas. De hecho, me quité los tacones. Wow. Entonces me
5: en la silla.
6: Sí.
5: Y lo recibiste desde la silla.
6: Empecé a sentir como sueño, pero mi esposo me agarró y desperté, o sea, abrí los ojos y me sentí completamente.
5: ¿Qué no podías sanado. Hacer?
6: Pues no podía usar tacones.
5: Bueno, no podía ni venir para acá.
6: No, pasar.
5: ¿No podías doblar la rodilla?
6: No.
5: Yo quiero verte. ¿Podías caminar o no podías caminar?
6: No, sí podía caminar, pero ya he venido muchos años.
5: ¿No podías correr?
6: Problema. No, no podía correr.
5: Los tacones. Eso es un pecado en las mujeres, pero yo te olvídate, aquí Dios y yo los perdonamos. Baja, ayúdemela a bajar y quiero que vayas corriendo allá y vengas corriendo porque yo quiero ver el milagro. Corre. No podía correr. Espíritu Santo, llena a esa mujer que ha sido sanada por tu gloria. Wow. Recibe sanidad. Como Dios lo hizo, ¿dónde está el marido de esta mujer?
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5: Y la Biblia dice dice que cuando en Egipto había guerra y maldición, en Gosén había protección y bendición del Espíritu y de Jehová. Alguien adora a Dios con esa palabra. Se va a cuidar a ti y a los tuyos. Y dice la Biblia, caerán a mi lado 1,000 y 10,000 a mi diestra y a mí

Bendiciones para todos mis amados amigos. Soy el pastor Reinaldo López. Qué alegría, qué bendición poder estar con ustedes a través de este maravilloso medio que el Espíritu de Dios nos ha permitido en esta mañana poder tener. Estamos en vivo, estamos totalmente en vivo, transmitiendo a través del 92.9 FM, cubriendo el área noreste y metro de nuestro país. ¡Qué bendición! Nuevamente, este que le habla, el pastor Reinaldo López, líder espiritual de Iglesia de la Congregación. A todos ustedes les va este abrazo, les va esta bendición muy grande. A todos les bendigo, a todos les abrazo con mucho amor. Y qué maravilla poder estar con ustedes un domingo más. Ya vamos para el año, un año al aire, ininterrumpidamente compartiendo con todos ustedes este gran espacio a través de esta gran emisora que nos permite poder llegar a la consideración de tanta y tanta gente maravillosa que nos llama, que se comunica con nosotros y que siempre nos honra con su sintonía. Yo quiero aprovechar la oportunidad para que usted escuche esa alabanza en los que aquí podemos ya, pues estamos al aire en radio, pero no estamos al aire en las redes sociales, y queremos darle oportunidad a la gente que pues siempre se conecta con nosotros. Así que disfrute brevemente esa maravillosa alabanza en lo que podemos estar al aire para la buena gente que siempre está con nosotros sintonizando nuestro programa.

Yes, ahora sí estamos en vivo, no solamente a través de nuestra señal de Yunque 92.9 FM, sino que también estamos en vivo a través de las distintas plataformas en las redes sociales para los cientos de amigos que siempre se conectan con nosotros a través de las redes sociales. Para ustedes me presento nuevamente. Soy el pastor Reinaldo López, líder espiritual de Eclesia La Congregación, ubicada en la zona industrial de este maravilloso pueblo de Fajardo, literalmente frente a las instalaciones o las facilidades del Hotel Fajardo Inn. Así que allí les esperamos los martes en nuestro tiempo de oración. Allí tenemos un grupo de hermanos maravilloso que dedicamos tiempo todos los martes a orar, a declarar la palabra y a derribar los muros. Hay distintos talleres que se ofrecen, como por ejemplo los talleres de capellanía. Usted puede ir allí a recibirlos y yo sé que Dios le va a bendecir a través de todas las herramientas que allí se llevan a cabo. Nosotros tenemos un equipo maravilloso de hermanos y hermanas que se preparan para siempre estarle llevando en distintas oportunidades la palabra de Dios, distintos talleres, y los martes en ocasiones esas clases se llevan a cabo y se desempeñan nuestros maestros de manera especial. De la misma manera, mis amados, este próximo miércoles, como todos los miércoles, tenemos servicio de mitad de semana. Usted no se lo puede perder. Queremos compartir con usted este tiempo maravilloso en la presencia del Señor. Y el sábado, este fin de semana, no tenemos domingo, no tenemos servicio el domingo. Ya nos volveremos a ver el sábado en la noche. Ayer tuvimos un super sábado glorioso, glorioso. Y yo quiero honrar a todo mi equipo de trabajo, a los adoradores, a los músicos. Tenemos una banda muy bien dirigida por el maestro Yamil Ceballos, que hace un trabajo fenomenal. Mis muchachos, mis músicos, Manolo, Edwincito, Ferdinand, Abimelech, bueno, todos los músicos, todo el grupo de Gaby, Jonathan, todo ese grupo de músicos que honra a Dios con su talento, con la música, y bien dirigido por ese grupo de adoración maravilloso que el Espíritu de Dios les usa para llevar al pueblo esa adoración, esas alabanzas preciosas que se organizan. Y quiero también, y la palabra de ayer la vamos a resumir hoy, y quiero también invitarles a todos, este próximo sábado tenemos Super Sábado. Vamos a estar celebrando el cumpleaños de la pastora Shirley Hernández, mi esposa, que cumplió año esta semana, ahora que pasó. Pero como estábamos en la República de Panamá, verdaderamente que lo celebramos y nos gozamos. Pero siempre el pueblo desea tener ese tiempo también con nosotros y nos honran y tienen, traen sus detalles y sus palabras. Y este sábado pues vamos a celebrar la vida de mi esposa, la pastora Shirley. Así que le invitamos a todos a que vengan y compartan con nosotros este tiempo maravilloso en la presencia del Señor. No se quede, venga, comparta con nosotros este tiempo. El Espíritu de Dios te llama con amor. En esta iglesia no te vamos a juzgar, en esta iglesia no te vamos a señalar, en esta iglesia no te vamos a criticar. No importa cómo vengas vestido, cómo vengas peinado, no importa con la gente con la que vengas, y tu pasado importa mucho menos. A nosotros no nos importa, aleluya, el bagaje con el que tú llegues. A nosotros no nos importa el bagaje con el que tú nos visites a la iglesia. No importa lo que hayas dicho, lo que hayas hecho, la gente con la que te hayas codeado, la gente con la que te hayas rodeado. Lo que importa, mi amado precioso y mi amada preciosa, es tu alma. Nosotros anhelamos abrazarte. Nosotros no te vamos a señalar. A lo mejor en otros pueblos religiosos
utilizan los altares y yo estoy hasta preocupado. Ya yo estoy en un nivel de alarme. Ya yo estoy alarmado. En ocasiones, como otros pueblos religiosos utilizan su posición en el altar para hablar de todos menos de Cristo y de todos menos del Espíritu de Dios. Hablan de otros hermanos de milicia cristiana. Hablan de los hermanitos pobres, sencillos, que llegan a la iglesia amando a Dios y a desarrollarse. Y de repente, mi amado precioso, yo quiero que tú sientas que venir a iglesia, a la congregación, puede ser un aliciente para tu alma. Que venir a iglesia, a la congregación, puede ser un aliciente para tu espíritu. Que no te vamos a señalar, que no te vamos a juzgar. Ayer tuvimos un tiempo tan íntimo, porque cuando se adora a Dios y este pueblo se reúne y adoramos al Espíritu y el Espíritu nos habla, verdaderamente que cosas grandes suceden, mi amado precioso. Y yo quisiera que tú te dieras la oportunidad de asistir a un lugar donde nadie te va a señalar. No importa lo que tú ganas, no importa si tú tienes trabajo, no importa si eres o no profesional, no importa si has hecho o no una carrera, no importa cómo llegues, lo que importa es que llegues y que nos permitas a nosotros abrazarte en el amor en que el Espíritu de Dios nos ha enseñado a amar. No somos una iglesia perfecta, no lo somos, pero somos una iglesia correcta, que sabemos cuidar del depósito de Dios para tu vida, que queremos desarrollarte y que queremos bendecirte. Algo grande Dios va a hacer con tu vida. Algo grande el Espíritu de Dios va a hacer. Y yo oro para que el Espíritu de Dios, mira, te motive y te allegues a la casa del Señor. Aquí es donde el Espíritu de Dios habla. Y aquí es donde el Espíritu está reuniendo a su pueblo para ese gran y último avivamiento antes de que Cristo venga, porque Él viene. Antes de ese evento maravilloso, hay un recogimiento de las almas. Y por eso el Espíritu de Dios ha levantado este santuario. Él ha levantado este santuario espacioso, grande, para que no haya problema a la hora de todos los hijos llegar y venir a recibir de papá lo que papá tiene para su pueblo. Vente conmigo, danos la oportunidad de que podamos bendecirte con la palabra, de que podamos animarte con la palabra y de que podamos ministrar a tu vida una palabra. Vente conmigo y permite que el Espíritu de Dios haga lo que Él quiera hacer en tu vida, mi precioso y mi preciosa. No mires el instrumento. No mires el instrumento. Porque si miras el instrumento, entonces te puedes desviar. Porque todos los instrumentos, todas las personas que Dios puede usar, como usó a Elías, como usó a Moisés, como usó a Noé, como usó a David, como usó a Salomón, como usó a los profetas, a los apóstoles, todos en algún momento pueden cometer un errorcito, pero quien no te va a fallar es el Espíritu de arriba. Este que te llama con amor, aleluya. Este Espíritu de Dios que te llama a la salvación. Este Espíritu de Dios que en mí te habla y te hace una invitación divina, mi amado precioso. Mi amada preciosa, yo siento que el Espíritu de Dios, mire, está aquí poderosamente en mí hablándote para que te allegue, para que te unas, mi amado precioso, para que vengas, para que sientas esta resonancia divina que recorre al pueblo, que no es otra cosa que ese sentir, porque estamos en el ministerio del sentir, que tú dices, Dios mío, pero ¿y qué es esto? ¿Qué es lo que yo siento cuando ese hombre habla? Eso es ese sentir, esa resonancia divina que te llena tu cuerpo y tú dices, wow, yo siento que eso es para mí. Pues para ti es. Por eso le estoy hablando a los dolidos, a los abatidos. Le estoy hablando a los que tienen dolor en el alma. Le estoy hablando a los que tienen quebranto en su ser. Vente, allégate a la iglesia. Vente y únete a los que somos de salvación. Vente y únete
a los que hemos decidido seguir a Jesús, a los que hemos decidido seguirlo, porque Él está en la tierra, a través de la persona del Espíritu Santo, usando instrumentos como este que le habla para hacerte ese llamamiento divino, para decirte que Jesús te ama, para decirte que el Espíritu de Dios puede borrar el pasado, puede borrar lo que hiciste y lo que dijiste y hacerte una nueva y bella criatura. Ven y verás lo feliz que vas a ser. Tenemos hermanos que han vivido posiblemente hasta peores situaciones que tú, que han salido del pozo, que han salido de la caldera de fuego y que han salido del foso de los leones, y allí el Espíritu les ha preservado para que hoy sean grande testimonio de lo que Dios es capaz de hacer. Y tú eres el próximo, tú eres el próximo. Próximamente vamos a estar anunciando un proyecto precioso. Le hemos llamado La Cosecha o Las Casas de Paz, en distintos lugares de Puerto Rico, especialmente de esta región. Vamos a estar levantando distintos ministerios, distintos lugares seguros para ti, que te van a bendecir, que te van a prosperar y donde tú vas a poder llegar. A lo mejor no vas a tener directamente que llegar al templo de primera instancia, pero vas a tener un hermanito y una hermanita de la congregación que se han llenado de esto, de lo que te he hablado, que van a ir al lugar donde tú vives y allí te van a bendecir. Luego le vamos a decir, le vamos a compartir más información para que tú te allegues, porque solo el Espíritu sabe si van a llegarse a esa comunidad donde tú vives y tú vas a mirar, a dar un pasito y te van a dar de lo que nosotros hemos recibido. De lo que tengo, te doy. Como dice la palabra, no tengo oro ni plata, pero de lo que tengo les doy. Así que estamos felices, estamos contentos, hay contentamiento. Hay contentamiento. El Espíritu de Dios nos ha regalado una temporada de contentamiento. Mañana lunes, no te olvides sintonizar el programa Ecclesia News con la hermana Migdalia Flores, que tiene una energía tremenda para motivarte. Y a las 8, el programa de las Déboras, para que también te motive y sigas para adelante creyendo la palabra. 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Y los domingos, ya por un año ininterrumpido, estoy aquí en vivo. No importa en qué país me encuentre, siempre voy a estar, aunque sea por teléfono, compartiendo con ustedes, compartiendo con el pueblo y declarando la poderosa palabra del Señor para que este pueblo reciba en el nombre de Jesús lo que del Espíritu usted merece recibir. Y quiero hoy brevemente hablarle al pueblo. Escuche bien. Comencé una palabra ayer en el santuario sobre las promesas de Dios. Y quiero declararte esta palabra brevemente porque terminando mi intervención aquí en la emisora, te va a venir una palabra grabada poderosa. Hemos siempre desde Iglesia, la congregación aquí en Fajardo, pero esta vez hemos decidido, mi precioso, transmitir una de las plenarias que estuve predicando en Panamá, en la comunidad apostólica Osana, que es la iglesia de mayor crecimiento de Latinoamérica. Dios ha honrado esa visión, wow, con casi 30 mil miembros o un poquito más. Las cifras varían por las personas que siempre nos dicen, pero de 30 mil no baja, porque verdaderamente que aquello, estuvimos en un congreso precioso de la juventud que se ha denominado Iglesia Juvenil. Y allí estuve predicándole a más de, yo diría más de 5 mil, 6 mil jóvenes, porque ese coliseo nunca se vació en esos 4 días donde estuvimos allí en esa campaña poderosa. Quiero agradecer a los pastores Nuno y Eli de Banda, unos pastores que han hecho un trabajo fenomenal. Ellos dirigen la juventud de la comunidad apostólica Osana. Tienen sobre 2 mil
jóvenes miembros de la congregación y hacen un trabajo fenomenal. Y yo agradezco las atenciones de la comunidad apostólica Hosanna. Agradezco las atenciones del pastor Nuno y Eli de Banda. Son un matrimonio precioso que Dios ha levantado en Panamá para tocar la juventud. ¿Y sabe qué? ¿Sabe qué? Estos jóvenes, porque son jóvenes ya, tienen un hijo precioso, se llama Lucas, pero yo le digo Nunito. Así que Nunito, te bendigo y te envío mis saludos, mi admiración desde Puerto Rico. Es un niño como de 5 o 6 años. Puede que tenga más, yo creo que tiene más. 7 tiene el mío, yo creo que puede que tenga más. Pero un joven, un niño tremendo, con una sabiduría maravillosa. Y allí estuvimos compartiendo con esa juventud de la comunidad apostólica Hosanna, entre 5.000 y 6.000 jóvenes por noche. Y qué maravillosa experiencia. Jóvenes recibiendo la palabra, jóvenes recibiendo la impartición del Espíritu de Dios. Allí estuvimos con hombres y mujeres de Dios maravillosos. En especial, éramos tres recursos principales del evento, al que luego se le unieron otros pastores maravillosos. Pero primero, pues, el pastor Itiel Arroyo, que es un hombre de Dios, parece de 15 años, muchacho joven, pastor, te ves joven, pero es español, y un muchacho tremendo que Dios llevó allí, es de España, con una palabra muy certera. De Argentina, el pastor Sebastián Franz, joven también, que Dios usa tremendamente. Luego está, obviamente, los pastores Nuno y Eli de Banda. Se añadieron otros jóvenes en las plenarias del sábado, que estuvieron compartiendo una palabra muy poderosa y cerrando el evento. Mire, hermano, aquel coliseo se quería caer. El pastor Edwin Álvarez, que está con nosotros aquí en la emisora también, predicando la palabra desde Panamá, con una palabra poderosa. Una palabra sin igual. Yo sé que mi técnico Riquín transmitió el domingo, diantre, hasta las 2 de la tarde de hora de Puerto Rico, todo lo que estuvo pasando allá. Yo sé que miles de amigos disfrutaron ese gran cierre, tanto yo, que estuve cerrando el evento, como el pastor Itiel Arroyo, y cerrando la palabra ese hombre poderoso, el apóstol Edwin Álvarez, que wow, no hay palabras para ese cierre con esa palabra poderosa. Verdaderamente que nos hemos traído de Panamá todo el amor, todo el cariño. Estuvimos también en la emisora, en la emisora más grande cristiana de Panamá, Hosanna Visión y Hosanna Capital. Tienen tres frecuencias radiales, tienen un canal de televisión. Y qué maravilloso que hayamos podido vivir esa experiencia. Próxima parada, México, el mes que viene. Y próxima parada, Colombia, Bogotá. Y donde Dios nos envíe, allí vamos a estar, llevando el mensaje, llevando lo que el Espíritu de Dios nos ha dado. Porque este es el tiempo de extender, ensanchar las estacas. Y así lo seguiremos haciendo. Porque en algún lugar donde Dios nos lleve, allí hay mínimo uno que reciba la palabra. Eso para mí es una gran bendición y me complazco en esa gran bendición. Así que luego de ese fin de semana muy poderoso, y vamos a estar compartiendo la plenaria, una de ellas, están todas disponibles en nuestro canal de YouTube. Gracias al personal de allá de Panamá, de Hosanna Visión, que se contactaron con el mío. Quiero agradecer a Emanuel Báez, mi hijo Emanuel, que se encargó destacadamente, con ese amor que lo caracteriza, de preparar esos programas, de subirlos a nuestro canal de YouTube, Pastor Reinaldo López, y de ponerlos, ¿no?, para que todos ustedes puedan disfrutar de la palabra. Y si alguno recibe a Cristo a través de esa palabra, esa,
ese diamante va para la corona de cada uno de los que hacen posible este trabajo. No soy yo solamente, yo tengo un equipo maravilloso y ahora se reorganiza y crece, porque ahora hay crecimiento y ahora hay una temporada nueva donde el ministerio se sigue ensanchando. Pero a todos ustedes, mis amados, quiero compartirles esta palabra brevemente que el Espíritu de Dios me inspiró a declarar ayer en el servicio sobre las promesas de Dios. Y usted dirá, ¿qué es una promesa? Una promesa es la palabra de alguien que está empeñada. Cuando una persona, yo comencé ayer diciéndole a la iglesia que lo más importante, escuche bien, lo más importante que tiene una iglesia es su palabra, que tiene un cristiano, que tiene una persona. Lo más importante que tiene una persona es su palabra. Hoy, lamentablemente, mucha gente no tiene palabra. Pero lo más importante es la palabra. Cuando usted tiene palabra, usted no tiene ni que firmar un documento. Hoy, lamentablemente, ni los documentos se respetan. Hoy, lamentablemente, ni los acuerdos se respetan. Pero qué maravilloso es Dios, qué grande es Dios, que usted, Dios le haya permitido que usted tenga palabra. Antes los hombres se distinguían por su palabra. Fulano tiene palabra, fulano se comprometió, su palabra vale, tienes mi palabra. Yo siempre he tratado de guardar mi palabra. Y siempre tengo mis familiares que cuando yo les digo palabra de hombre, esa palabra está empeñada. Y el Espíritu de Dios también motiva a la gente a que tengamos palabra. Nosotros no podemos andar por ahí, hermano, con las situaciones que a veces nos motivan a tener que recurrir a distintos métodos, ¿no? Ya sea cuando una persona tiene necesidad y toma prestado. Llegan situaciones en la vida donde esos métodos son útiles. O cuando una persona necesita tomar alguna herramienta. Mira, préstame esto, yo te lo devuelvo tal día, tal hora. O tienes mi palabra de que así va a ser como te lo estoy diciendo. Entonces, cuando una persona tiene palabra, eso es lo más grande. Lo más grande es que tú tengas palabra. Pero ¿sabes qué? En muchas ocasiones los hombres fallan. Y en muchas ocasiones hay gente que te promete que es que empeña su palabra, que te da su palabra y no la cumple. Porque no tiene palabra. Porque no sabe lo serio. Mi amado, mi amada, no sabe lo serio que es que tú cumplas la palabra que tú has empeñado con otra persona. Y en ocasiones, hoy se utilizan distintos mecanismos, los mecanismos escritos. Cuando usted alquila una casa, usted tiene que firmar un contrato, usted coge prestado, tiene que firmar el contrato. Y a veces ni eso. No le estoy diciendo que hayan imprevistos que a veces no permitan que usted cumpla ese acuerdo. Porque yo mismo que tengo propiedades y tengo que rentarlas. En ocasiones tengo jóvenes personas que me dicen, mira, comencé bien con mi trabajo y ya no tengo trabajo y ya no puedo cumplir con el acuerdo que hice. Todas esas cosas son entendidas. Pero que no sea porque tú has deseado en tu corazón errar y fallar con tu palabra. O de forma deliberada. Pero si hay alguien que no te va a fallar nunca en la palabra empeñada, es Dios. Por eso, ayer yo le preguntaba a la iglesia, ¿cuántos hermanos aquí, cuántas personas tienen una promesa de parte de Dios que todavía no la han visto cumplida?
o que no se ha cumplido. Y todo el mundo levantó las manos porque Dios es un Dios de pacto. Dios es un Dios de promesa. Si Él te prometió, si Él empeñó su palabra, the word, si Él empeñó su palabra, si Él hizo una promesa contigo de que cualquiera sea, de que Él te va a bendecir, de que tu familia va a llegar a la iglesia, de que vienen días mejores, te tengo una palabra, Dios va a cumplir su palabra. Y usted dirá, ¿por qué Dios sí es capaz de cumplir su palabra versus los hombres? Número uno, porque la palabra dice que Él no es hombre para que mienta, porque los hombres son mentirosos. Pero sean los hombres mentirosos y Jehová verdadero. Eso es lo primero. Y lo segundo, mi amado precioso, ¿sabe qué es lo segundo?

que él es el dueño del oro y de la plata. Y si él es dueño del oro y la plata, él también es dueño de esa sanidad divina. Él es dueño de tu sanidad. Él es dueño de tu sanidad. Aleluya, qué maravilloso es Dios. Tengo personas que nos han estado preguntando el número de teléfono. 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Llámeme ahora. En algunos minutos cuando termine aquí, llámenos. 787-874-9301. Me llama, yo voy a estar algunos minutos más aquí en la emisora después que se lleve a cabo esta palabra. Pero Él te va a cumplir la palabra, porque si Él te prometió salud, por su llaga fuimos sanados. ¿Tú sabes por qué la gente te falla? Porque la gente, esta es la humanidad. La gente te falla porque no tiene a veces los recursos para cumplir. Pero Dios no es hombre. Él no te va a fallar nunca. Dios no te va a fallar. Y Él no tiene escasez. Él nunca te va a decir, comencé a bendecirte y ya no te puedo bendecir porque perdí el trabajo. Porque Él no tiene necesidad de nada. Él es dueño del oro y la plata. Él es dueño de todo, mi amado, precioso, mi amada. Por eso Él siempre te va a bendecir. Por eso Él siempre te va a dar todo lo que tú pidas. Todo Él te lo va a dar. Aleluya. Eso que Él te prometió, Él lo va a cumplir. Pero ayer compartí tres puntos importantes. Número uno, necesitas creer. Actitud. Tienes que moverte. Si Dios te dio una palabra, muévete. Si Dios te habló de un carro, vete a buscarlo. Si Dios te habló de una casa, vete a buscarla. Si Dios te habló de lo que sea, vete, búscalo. Muévete, tienes que tener actitud. Tienes número dos, que es la primera, era la primera. Obediencia. Porque la Biblia dice que al hijo que Dios ama, le bendice. Dios te va a bendecir. Pero ¿cuánto has obedecido? ¿O cuánta obediencia has acumulado? De la magnitud de tu obediencia y de tu sacrificio, así serán las promesas cumplidas de Dios. Pero no puedes decir, ay Dios mío, Señor, tú me prometiste que tú me ibas a sanar. Y tú todavía no has hecho lo que amerita para que Él te sane. ¿Cuánta obediencia tú has acumulado? ¿Cuánta obediencia has acumulado, mi amado precioso, para que tu Dios, oiga bien, para que tu Dios te dé eso que te ha prometido? Tienes que tener actitud. Tiene que haber en ti obediencia, porque la fe sin obra es muerta. Si Dios te prometió algo, yo recuerdo, fue un testimonio que le di ayer a la iglesia, cuando nosotros estábamos terminando el segundo templo que le estábamos haciendo al Señor, todo el mundo sabe dónde estaba localizado, en la calle Triunfo, al lado de Chay, en el pueblo, un lugar céntrico, mucha gente sabía dónde era. Y estábamos terminando allí, hicimos todo lo que íbamos a hacer, lo pusimos bonito. Y sabe qué, mi amado, que cuando nosotros ya habíamos terminado allí, como yo sabía lo que Dios me había prometido, y ya, porque tú no puedes, Dios nunca te va a llevar donde tu visión primero no te llevó. Tienes que tener visión, que es la tercera herramienta para el cumplimiento de las promesas. Pero como yo sabía que aquel lugar era temporero, no habíamos terminado de construirlo, de remodelarlo, ¿no? Y ya Dios me había llevado a donde estamos hoy, que es un lugar inmenso. ¿Y sabes qué Dios hizo? Nos llevó allí y yo rápido oré y declaré la palabra. Y allí estamos hoy, como cumplimiento de lo que Dios nos ha venido hablando, mi amado.
¿Qué te quiero decir con eso? Que

Dios te va a entregar lo que te prometió. Pero Él no te lo va a entregar hasta que tú no te muevas. Dios no te lo va a entregar hasta que tú no te muevas. Tienes que moverte en fe, creyendo que lo que Él te dijo lo vas a tener. Pero tienes que ir, tocarlo, orarlo, llamar a los dueños de lo que sea. Si es un carro, corre al dealer, tócalo, decláralo. No tengo dinero. Las cosas no se compran con dinero, se compran con fe. No tengo crédito. ¿Tienes fe? Olvídate del crédito. ¿Tienes fe? Olvídate del dinero. Dios va a tocar a quien tenga que tocar y vas a salir del dealer con ese carro. Ay, ¿qué voy a hacer después? ¿Con qué lo voy a pagar? Pues vete y trabaja. Porque Dios te va a cumplir la promesa, pero tú tienes que después meter mano. Búscate un trabajito. Mete mano. Yo creo en la prosperidad. Yo soy un predicador de prosperidad. ¿Y qué es la prosperidad? Que Dios te va a dar todo lo que tú necesitas, que no te va a dejar en escasez de nada. Pero tú tienes que trabajar. ¿Quieres una palabra profética para la prosperidad? Trabaja. Y Él va a prosperar tu trabajo. Vete, pide un empleo y Él te va a dar gracia. Te van a dar la mejor posición y el mejor salario. Eso Dios hace. Pero tú tienes que trabajar. No te puedes quedar durmiendo en la mañana. Dios no bendice a la gente. Usted sabe qué. No voy a decir la palabra porque esa palabra es fuerte. Dios no bendice al que está en ocio, al oso perezoso. No, Dios no bendice al que se levanta a las 3 de la tarde a comer queso y a ver Netflix. Ahí no está la bendición de Dios. Dios bendice al que se levanta de madrugada y pone sus rodillas en el suelo y ora y declara la palabra y se va a trabajar. Si quieres que Dios te bendiga, te tienes que ir a trabajar. Y ahí te va a dar la bendición, te va a dar el suplemento. Pastores, que yo estoy orando por un negocio, pues también te va a prosperar tu negocio. Yo creo que Dios es Dios capaz de bendecir tu empresa, de bendecir tu negocio. Pero pues claro, claro que Dios lo va a hacer. Claro que Dios te va a bendecir de esa manera, mi amado. Pero tienes que creer por fe la palabra que Dios es capaz de darte. Dios lo va a hacer. Dios lo va a hacer. Y yo quiero declarar esa palabra sobre tu vida. Yo quiero declarar la palabra sobre tu vida de que Dios sí prospera. De que Dios sí va a bendecir tu vida. Dios sí lo va a hacer, mi amado. Pero tienes que creer en fe. No puedes quedarte ahí como se pueda. No tienes que creerlo. Y Dios te va a sorprender. Dios te va a sorprender. Y va a cumplir esas promesas. En el nombre de Jesús, Dios las va a cumplir. 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Dios te va a bendecir. Algo Dios va a hacer. Algo grande Dios va a hacer. 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Padre, en el nombre de Jesús, gracias por tu palabra. Gracias, Padre mío, porque tú algo grande estás haciendo. Gracias, Padre mío, porque tú vas a comenzar a sorprender, mi Señor amado, a este pueblo. Tú vas a comenzar a sorprender a este pueblo con el cumplimiento, Padre mío, de esas promesas. No importa cuál sea, Padre mío, tú lo harás. Y yo confío que tú vas a desatar el cumplimiento de la promesa sobre cada uno de mis hermanos.
en el nombre de Jesús. Cumple promesas. Ayúdanos a ser obedientes. Ayúdanos a tener actitud para poseer aquellas cosas que tú, mi Señor amado, nos has hablado que vamos a poseer. Y ayúdanos a tener visión, porque donde no hay visión, no hay cumplimiento de promesas. Tú primero nos llevas en visión y luego nos llevas en físicamente en cumplimiento de esa visión. Pero hay que ir en visión primero. En visión primero hay que ir. Y si lo vimos en visión, lo vamos a ver con nuestros ojos. Porque si lo podemos creer, tú lo puedes crear. En el nombre de Jesús, imparto sanidad sobre los enfermos. Si estás enfermo, pon tu mano en el radio, pon tu mano en el aparato electrónico, donde quiera que esta señal esté llegando. Al hospital que me estás oyendo, a la cárcel donde me estás oyendo, donde quiera que me estás oyendo, en esta maravillosa mañana, en el carro, en el vehículo, agradeciéndote siempre la oportunidad que de tantas señales hayas optado por esta y hayas elegido esta señal para nutrir tu alma, para nutrir tu cuerpo físico y para nutrir tu espíritu. Pon tu mano en el radio, pon tu mano en el aparato electrónico y yo declaro ahora mismo que todas esas enfermedades se van. Reprendo las enfermedades, reprendo el cáncer, reprendo la diabetes, reprendo lo que no es de tu cuerpo, lo que no originó en tu cuerpo el día que naciste. Y te declaro sano y sana para que seas testimonio de la bondad de Dios. En el nombre de Jesús, nuestro Dios, que es el Espíritu de Dios en la tierra. Amén y amén y amén y amén. Gracias por la sintonía, mi amado precioso. Bendigo a toda la gente que siempre se congrega conmigo todos los domingos en la mañana y que siempre recibe la palabra a través de los distintos programas que se transmiten aquí de nuestra iglesia. Recuerde, escuche bien, todos los días de lunes a viernes de 7 a 12 de la noche hemos separado un espacio cristiano para que, claro, es bueno oír noticias, es bueno oír todo lo que pasa, pero también es importante, mi amado precioso, que tú te nutras de la palabra. Que tú escuches adoración. Y todos los días, Yunque se convierte en una estación que lleva la palabra de 7 a 12 de la noche. No puedes perder esa oportunidad. Conéctate con nosotros de 7 a 12. A las 7 estoy yo todos los días. Y de ocho en adelante, Dios está haciendo grandes cosas. Así que oro para que el Espíritu de Dios te motive a llegar a la iglesia, para que puedas visitarnos, para que puedas acompañarnos. El Espíritu de Dios te llama con amor. Recuerda que este próximo miércoles tenemos celebración de mitad de semana y este sábado, tenemos super sábado celebrando la vida de mi esposa, su cumpleaños, la pastora Shirley Hernández. Así que a todos les bendigo y a todos les abrazo con mucho amor. Recuerde que luego de ahora cerrada mi intervención, entra a la grabación con una poderosa palabra del Señor. Así que les amo y espero saludarte el sábado en Iglesia La Congregación.

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1: Que tú no lo puedas ver en tu casa, en tu trabajo. Aleluya, donde quiera que tú andes, Dios estará contigo. Doquier tú vayas, doquier tú vayas, oh, doquier tú vayas, tu Dios camina contigo. Alguien, dígame. Hay una invitación para que tú seas sano, libre de tu enfermedad, libre de tu deuda, libre de tu crisis.

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Hoy quiero disertar una palabra. ¿Alguien ha venido expectante de una palabra poderosa? No le oigo. ¿Alguien ha venido? ¿Hay alguna juventud aquí en disposición de una palabra poderosa? Quiero que por favor me proyecten el tema de lo que voy a estar enseñando en esta poderosa reunión. Y quiero de repente que usted se concentre en un consejo que quiero ministrar. Y hoy voy a estar enseñando sobre: puedes cambiar mi nombre, pero jamás mi identidad. Dígaselo al que está a tu lado. Pueden cambiar mi nombre. Dígaselo allá en la grada. Dígale: puede cambiar mi nombre, pero nunca puedes o podrás cambiar mi identidad. Y quiero que de repente me acompañe al libro de Daniel, por favor. Al libro de Daniel, capítulo 3, verso 8 en adelante. Y antes de ello, quiero que de repente usted me preste algunos minutos de su tiempo para que escuche lo que quiero compartir. ¿Qué es identidad? ¿Qué es identidad? La identidad es aquello que define lo que tú eres. No solamente en carácter moral, sexual, físico, sino también espiritual. Dios no opera bajo diseños. Oiga bien, Dios opera bajo identidad. ¿Por qué? Porque los diseños pueden ser cambiados o enmendados, la identidad jamás. Lo voy a volver a repetir. El diseño puede ser enmendado, puede ser cambiado, pero la identidad jamás podrá ser cambiada. Así que la identidad es aquello que define lo que tú eres. La identidad define a quién le perteneces. La identidad habla de tus valores. Diga valores. Y la identidad habla de tu fe en Dios. Por eso, cuando se habla de diseño, no es que sea un término mal utilizado para describir un dibujo, para describir algo que Dios también puede hacer. Pero cuando hablamos de identidad, hablamos de la creación, hablamos de propósito, hablamos, aleluya, y para eso tenemos que ir al Génesis. Escuche bien, la Biblia dice que cuando Dios creó al hombre y a la mujer, dice la Biblia que le crea del polvo. Diga del polvo. No le oigo, diga del polvo. Dice la escritura que cuando el Señor, aleluya, y la Trinidad, dice la Biblia, que Dios dijo: hagamos al hombre a nuestra imagen y a nuestra. La semejanza habla de la identidad. Le dice: vamos a crear al hombre que se parezca a nosotros. El día que alguien te diga, aleluya, que tú eres feo, dile que yo me parezco a mi Dios. Feo no puedo ser. Sonría que Cristo le ama. Dígale que está a su lado: tú y yo nos parecemos a Dios, porque fuiste creado a imagen. Tú tienes la imagen de Dios desde que Él te creó. La Biblia dice que desde antes, aleluya, de que tú nacieras, ya estaba escrito, diseñado todo lo que tu Dios, aleluya, iba a hacer y hará contigo. Escuche. De repente, si se lo va a dar, denle un aplauso al Señor con gozo. Dice la Escritura Santa que de repente Él crea al hombre con su imagen. Tú tienes la imagen de Dios. Tú tienes la identidad de Dios. Por eso tú no puedes cambiar lo que Dios ha hecho y quiere hacer en tu vida. Porque el día, y me estoy adelantando porque sé que eso está un poquito más adelante en el esquema. No importa, aleluya, yo voy a decir lo que el Espíritu de Dios me dé. Vive Jehová y vive mi alma. He venido a hablar lo que el Espíritu de Dios me ha dicho que hable. El día que tú permitas
que el mundo, el día que tú permitas, aleluya, que tus amigos cambien tu identidad. Ya le dije lo que era la identidad. Es lo que tú eres, representa tus valores y representa tu fe. Eso nadie lo puede cambiar. La gente se podrá vestir como quiera, se podrán cambiar el nombre, la gente se podrá poner como quiera y podrán decir que se sienten y se proyectan como quieran. No hay problema con eso. Cada cual tiene el derecho de decidir lo que quiere ser y cómo se quiere proyectar. Pero hay algo que nadie va a cambiar, y es que como Dios te creó, así realmente tú eres. Como Dios te creó, así realmente tú eres. Mi alma alaba a Dios. Nadie va a poder cambiar eso. Te puede, aleluya, la Biblia dice, nadie se podrá esconder del diseño, aleluya, de la identidad de Dios, ni en el monte ni debajo de la tierra. Allí Jehová seguirá siendo Dios en tu vida. Dígame amén a eso. Así que tú eres, no solamente eres hijo de Dios, porque hay veces que la gente dice, no, yo soy hijo de Dios. Eso a veces como un poco trivial o está muy trillado. No solamente tú eres hijo de Dios, tú te pareces a Dios. Dígale que está a su lado, joven, dígale, yo me parezco a Dios, porque tienes la imagen y tienes la identidad, tienes la semejanza. Así que cuando Él crea al hombre, dice la Escritura Santa, que lo crea a imagen y, no le oigo, a imagen y, a imagen y, allá en la grada no le oigo, imagen y. Él te ha creado a imagen y semejanza. Y dice la Biblia que aún así tú no tenías vida. Él envió ¿qué? Hálito divino, un soplo de vida. Y con ese hálito divino, dice la Biblia que entonces aquellos primeros dos hombres, primero Adán y luego de Adán la creación de su esposa, entonces convinieron a la vida. Y cuando Dios crea al hombre, Dios no solamente le pone una naricita, le pone unos ojos, le pone un oído, le pone boca, le pone dientes, le pone brazos. Dios no solamente hace eso. Cuando Dios sopla, lo más importante, escuche bien, lo más importante de la creación no fue ni cómo fue diseñado el hombre, ni si tenía nariz, ni si tenía boca, ni si tenía mano, ni si tenía, aleluya. Por eso es que hay gente, a lo mejor ha nacido en algún tipo de diversidad funcional, aleluya. A lo mejor tú naciste con alguna condición, a lo mejor tú naciste con alguna situación en tu cuerpo físico, aleluya. Nada de eso habla de lo que realmente Dios es capaz de hacer en la vida de alguien. Lo que habla, aleluya, de lo que Dios es capaz de hacer en la vida de alguien, ¿sabe qué es? Ese hálito divino que lo tienes tú y lo tengo yo. Porque con ese hálito, con ese soplo, también, aleluya, va acompañada vida, va acompañada identidad, va acompañado propósito. Por eso es que hasta la muerte, aleluya, todo aquel que todavía no le ha conocido, hasta el día de la muerte, hay esperanza. Dígale que está a su lado, hay esperanza. Dígale que está a su lado, hay esperanza. Porque mientras en ti haya hálito divino, hay esperanza, hay identidad. Así que sentando las bases y habiéndole enseñado lo que es la identidad, que es todo aquello que te define, es a quien tú perteneces, que es a Dios, porque de Él venimos y a Él regresaremos. Aleluya, aleluya. La identidad habla de tus valores y habla de tu fe cristiana, habla de tu fe en tu Dios, aleluya. Y luego de haber sentado esas bases y haberle enseñado que fuimos creados del polvo, que el Espíritu de Dios puso en nosotros hálito divino, y que ahí en ese hálito está la identidad, y que no importa, aleluya, como usted se quiera llamar, como usted se quiera vestir, porque ahora todo es un invento raro, aleluya, se llaman, se ponen, se pintan, aleluya, ahora uno no sabe quién es quién, ahora uno no sabe al santo. Sonríale que Cristo le ama, esa es la verdad. Ahora tú sabes, tú entras a la red y tú dices, ¿y qué será? No qué será, ¿quién será? Ay, santo. Entonces,
Esta palabra es para la juventud. Usted tiene que tener cuidado, porque lo que el mundo quiere, aleluya, es que tú renuncies a la identidad y te unas al diseño que el mundo está originando, que el mundo está preparando. Porque ¿sabes qué? Aleluya, Dios te hizo tan perfecto, joven. Dios te hizo tan perfecto que a Satanás le molesta que tú te parezca a él. Por eso te quiere cambiar el nombre. Por eso te quiere cambiar como te ve. Por eso, mi alma alaba a Dios. Por eso te quiere cambiar, aleluya, como te proyecta. Cuídate, aleluya, de cómo te proyecta. Cuídate de lo que el mundo le está vendiendo a la gente joven. Porque el diablo lo que quiere es que tú no te parezcas a Dios. Si usted lo cree, dígame. No renuncie a parecerte a tu Dios por querer parecerte a la gente de aquí. No encajes porque desencajas. Los entendidos entenderán. A su nombre. Vamos rápido a la palabra, que me queda poco tiempo. Daniel capítulo 3. Dígale que está a su lado. Me pueden cambiar el nombre, pero jamás la identidad. Dígaselo otra vez. Me pueden cambiar el nombre, pero jamás la identidad. Daniel capítulo 3 verso 8 en adelante. Y es que de repente la Biblia reseña varias historias. Hermano, escuche bien, juventud. Esto no solamente ha pasado en Panamá y en Puerto Rico. Eso de que quieren cambiarle el diseño a la gente y a los jóvenes y meterse unas cosas raras. Y no, eso no solamente pasa aquí. Eso viene pasando desde la creación de la humanidad. Y dice la Biblia que de repente, le voy a hacer el resumen, verso 8. Aleluya. Habían tres jóvenes, diga tres jóvenes. Yo no le oigo, diga tres jóvenes. Yo no le oigo, diga tres jóvenes. A lo mejor eran panameños, no se sabe, venían. A lo mejor eran, bueno, nosotros le decimos eclesiásticos a los de Iglesia de la Comunidad, la congregación en Puerto Rico. Así que aquí hay muchos eclesiásticos. A su nombre. Y la Biblia dice que esos tres jóvenes, verso 8. Esos tres varones, fíjese que eran jóvenes, pero la Biblia le llama que eran varones. Estos tres varones, jóvenes, servían a Dios. ¿Sabe por qué? Porque servir a Dios es un privilegio. Ok, lo voy a repetir. Servir a Dios es un honor. Para aquella gente que dice que servirle a Dios es aburrido y que servirle a Dios que es para gente mayor y que no es para gente joven. Servirle a Dios es para todas las edades. Lo voy a volver a repetir. Servirle a Dios es para todas las edades. Y Dios escoge a los viejos como escoge a los jóvenes, como escoge a los niños. Hoy, aleluya, uno de ustedes puede estar siendo tocado por el Espíritu de Dios para levantar una obra, para levantar un ministerio, para ser el próximo político, para ser el próximo legislador, para ser el próximo comerciante. Por eso es que el enemigo, aleluya, ha descendido con gran ira contra la juventud, porque la gente mayor pasa, aleluya, y no es una, tú sabes, la gente mayor, aleluya, pero la gente mayor ya ha vivido. Y el enemigo sí ataca gente mayor, pero más va a atacar a la gente joven. Porque si los jóvenes se desvían de la verdad, el país se desvía de la verdad. Porque la juventud es el futuro del país. La juventud es el futuro de la nación. La juventud es el futuro del mundo. Y es más fácil para Satanás obrar a largo plazo, atentando contra la identidad de la juventud, porque sabiendo que le queda poco tiempo, quiere operar en tu vida de forma que tú dejes de ser lo que Dios dijo para hacer lo que Él quiere que tú seas. No te vendas. Dígale que está a su lado, no te vendas. Dígale, no hay precio. Y dice la Biblia que estos tres jóvenes servían a Dios. Y dice la Biblia que, verso 8, por esto en aquel tiempo algunos varones caldeos vinieron y acusaron maliciosamente a los judíos.
Verso 9: hablaron y dijeron al rey Nabucodonosor: rey para siempre vive. Tú, oh rey, has dado una ley. Dice la Biblia que Nabucodonosor levantó un decreto, una ley, para que se postraran, aleluya, ante dioses paganos. Escuche bien. Y dice la Biblia: tú, oh rey, has dado una ley a todo hombre que al oír el son de la bocina, de la flauta, del tamboril, del alpa, aleluya, de la música, del salterio, de la zampoña. Había una tremenda orquesta, aleluya. Verso 11. Y dice la Biblia: y el que no se postre, en el verso 11, y el que no se postre y adore, sea echado dentro de un horno de fuego. Había un decreto. Se había levantado un decreto para doblegar la fe y la identidad de esos tres jóvenes. Y el decreto era que el que no se postrara ante el Dios del rey Nabucodonosor tenía que ser echado a un qué, a una caldera de fuego. Verso 12: hay unos varones que son qué, judíos, los cuales pusiste sobre los negocios de la provincia de Babilonia. Su nombre son Sadrac, Mesac y Abednego. Otra vez, los nombres de ellos eran Sadrac, Mesac y Abednego. Deténgase ahí. He compartido con producción una imagen. Y yo quiero que de repente usted vea la otra imagen, por favor. Yo quiero que de repente toda la juventud en este congreso vea esta imagen. La Biblia dice que estos jóvenes judíos habían sido extraditados a Babilonia. Ellos ya tenían una identidad, diga identidad. Ellos no servían a la doctrina de Babilonia. Ellos no servían a los dioses que se honraban en Babilonia. Habían alcanzado el respeto del rey. Porque aquel joven que, a pesar de su edad, honra a Dios en todo, Jehová le da gracia y favor. Pero estos jóvenes, usted va a ver la imagen, tenían un nombre de pila de nacimiento. Los nombres de estos jóvenes no eran Sadrac, Mesac y Abednego. Los nombres de estos jóvenes, el nombre real de pila, era Ananías, Misael y Azarías. Porque cada nombre que estos jóvenes tenían y ostentaban representaban una identidad. Dice la imagen y lo podemos ver, que Ananías representa Dios ha sido misericordioso. Misael significa quién como nuestro Dios. Azarías significa el Señor es mi ayuda. Así que cada nombre de estos jóvenes, los nombres de pila, tenían una identidad que les acercaba ¿a quién? A Dios. Estos jóvenes tenían un nombre que les acercaba a Dios. Había un diseño establecido en la vida de estos tres jóvenes. Y dice la Biblia que al llegar a Babilonia, lo primero que hacían con los con la gente, mayormente con la gente joven, cuando se acercaban, cuando llegaban al dominio babilonio, era que le cambiaban su identidad. Y empezaban con cambiarles el nombre. Alguna o algún parecido con lo que vivimos hoy no es coincidencia. Es
el mismo trabajo satánico del enemigo de las almas que obró en los tiempos de Babilonia y que quiere obrar en la juventud panameña en este tiempo. ¿Por qué razón? Porque lo primero que el diablo hace cuando quiere cambiar tu identidad es cambiar tu físico. Por eso llegabas, venías a la iglesia cuando eras niño y vestías de una forma o te vestían de una forma, pero el mundo te dice que te vistas de otra. Y posiblemente hay gente que dice: eso no tiene nada que ver. Sí, eso tiene todo que ver, porque son pequeñas zorras que hacen perder las grandes viñas. De repente tú tenías un nombre y te pusieron un apodo. Yo me río porque tengo un hermanito menor y los amigos se llaman Chucho. El otro es el Matón. El otro es el, yo no sé, pastor, esto, yo le digo, pero ¿y esos nombres de dónde salen? Me dice, son los nombres que nos ponemos aquí en la calle. ¿Por qué? Porque quieren, ya de origen, el enemigo va tocando la identidad de la juventud. Entonces de repente venías a la iglesia, los que fueron criados por la abuelita, por el papá, por la mamá en la iglesia, ahora comienzas a vestirte distinto, ahora comienzas a hablar distinto, ahora tus redes comienzan a proyectar otra cosa. Hasta lo más trágico, ahora comienzan a modernizarse de tal forma. ¿Por qué? Porque aunque la moda no la vamos a demonizar, pero la moda lo único que habla es de diseño. Cada vez que Bad Bunny, que todas esas artistas del mundo establecen un diseño, y usted ve que toda la juventud quiere vestirse como ellos, que toda la juventud quiere ahora hablar como ellos, que ahora tú quieres parecerte a ellos, que a lo mejor para estar in quieres hablar, proyectarte como ellos. Esa es la obra del enemigo para poder iniciar un cambio de identidad. Comienza con el diseño. Te van a comenzar cambiándote la ropa. Después te van a comenzar cambiándote el estilo. Después vas a comenzar a cambiar tus palabras. Después vas a. Por eso es que hay un dicho del, un proverbio de la vida que dice: dime con quién andas y te diré lo que eres. Y es importante que usted sepa que es lo mismo que pasó en Babilonia. Le cambiaron los nombres, porque al cambiarle los nombres comenzaba un cambio de identidad. Pueden proyectarme por favor la próxima imagen. Un cambio de identidad en ellos, y ahí está entonces la proyección del cambio de identidad. A uno le cambiaron el nombre a Sadrach, que significa o era una honra a los dioses babilónicos, a los dioses que honraban en Babilonia. Le pusieron a otro Mesac y a otro Abednego. Cada uno de esos nombres tipificaba una honra a un dios babilonio. Porque aunque usted crea que los pequeños cambios en el diseño no trastocan la identidad, sí trastocan la identidad. Y dice la Escritura Santa que estos tres jóvenes fueron valientes. ¿Dónde están los jóvenes valientes de Panamá? Y dice la Biblia, este mensaje es para todos los padres y las madres que están aquí hoy acompañando a su hijo, y todos los miles y miles de amigos y padres y madres que nos ven y nos escuchan en la televisión, a los líderes de la iglesia y a los pastores de la iglesia. Dice la Biblia, esto es para los adultos, que no hay ni una sola palabra que tú envíes al corazón de tu hijo que regrese atrás vacía.
Lo voy a volver a repetir. Madre y padre, líderes, pastores, no importa cuántas veces tu hijo, aleluya, entienda que ya no quiere venir a la iglesia, que ya, aleluya, ya la identidad han comenzado a trastocar, aleluya, la identidad por conducto del diseño. Te tengo una noticia: sigue orando, sigue creyendo, sigue declarando la palabra, porque ninguna palabra, ninguna palabra, ninguna palabra, ninguna palabra, mi alma alaba a Dios, ninguna palabra que tú, aleluya, envíes a tus hijos retorna atrás vacía, ninguna palabra. Y a los jóvenes le digo: no importa cuánto tú corras, no importa cuánto te alejes de Dios, la oración de tu mamá te va a amarrar. Gloria. Lo que tu mamá está orando, lo que tu papá está orando, te va a amarrar. No importa dónde corra, no importa cuánto corra, no importa dónde te meta y a dónde te esconda. La Biblia dice: nadie se puede esconder del ojo de Jehová, porque el ojo de Jehová atalaya toda la tierra. Jehová te ve, Jehová te ve. Y si Jehová te vio, aleluya, si Jehová, aleluya, está oyendo la oración de tu mamá y de tu papá, te puedes cambiar el nombre, te puedes, aleluya, a cambiar la ropa, y esa palabra te va a amarrar. Dígame a eso, porque la Biblia dice que la oración de una madre es muy poderosa. ¿Dónde están las madres que lo creen? Eso es más para el domingo. El domingo venga, porque le tengo un consejo a los papás y a la mamá. Sigue orando, sigue creyendo, porque tus hijos Jehová los va a traer a la iglesia pronto. Hay una unción de Dios, hay una unción de Dios en este lugar. Escuche bien. Y dice la Biblia en el verso 12, Daniel 3:12. Hay unos varones judíos, vinieron unos, le dicen en la calle, unos chotas. No sé cómo le llaman aquí a los que chotean. ¿Cómo le llaman? ¿Cómo? ¿Un sapo? Ay, santo. ¿Cómo le llaman? ¿Así le llaman también? Pues vinieron unos sapos. Santo. Unos sapos. ¿Qué? Ay, santo. Ahí dijeron unos nombres. Oren, hermano, vamos a orar. Y vinieron unos sapos y chotearon, aleluya, que ellos, a pesar de que le habían cambiado el nombre, la ropa, la vestimenta, y ellos ya estaban en Babilonia, no habían cambiado lo que habían creído. Y cuando de repente dice la Escritura Santa, aleluya, que todo el mundo se postró, allá quien se quiera postrar ante el diablo, si se quieren postrar, allá quien se quiera postrar ante Bad Bunny, si se quieren postrar, yo no lo voy a hacer y tú tampoco lo debes hacer. Allá quien se quiera postrar ante las corrientes del mundo, no venda tu primogenitura por un plato de lenteja. Porque la Biblia dice: ¿de qué te vale que ganaras toda la tierra, Bad Bunny? ¿De qué te vale ganar la tierra si al final se pierde tu alma? Y Cristo te ama y te llama con amor. Sonría, que Cristo le ama. Nosotros le amamos a Él también. Y amamos a todos los artistas y a todos los influencers, aleluya, pero no vendemos nuestra fe por querernos parecer a ellos, aleluya, porque hay algo que usted como joven no puede dejar de pensar en eso, y es que Cristo viene, y viene para los viejos, y viene para los niños, y viene para los jóvenes, aleluya, viene para todas las edades, y tú no puedes perder tu salvación por querer estar, aleluya, amarrado al diseño, a los inventos de la gente del mundo, al diseño de los del mundo. Claro que es difícil, pero no es imposible. Sonría, que Cristo le ama. Y dice la Biblia que llegó un sapo y le dijeron: hay unos varones judíos, esos muchachos, aquellos, los judíos que están aquí, los cuales pusiste sobre los negocios de la provincia de Babilonia. Está Sadrac, está Mesac y está Abednego. Estos varones, oh rey, no te han respetado, no adoran tus dioses, los dioses prototipos de todas las corrientes del mundo.
no adoran tus dioses, ni adoran la estatua de oro que has levantado. Entonces la estatua de oro que has levantado. Entonces el rey Nabucodonosor dijo con ira, aleluya, y con enojo, que traje

los instrumentos. Aleluya. Y ustedes se van a postrar ante la estatua que yo he hecho. Porque si no lo adoran, en la misma hora serán echados en medio de un ¿qué? Horno de fuego ardiendo. ¿Y sabe lo que le dijo? Es que cuando se meten con un hijo de Dios, es que cuando alguien reta a Jehová de los ejércitos, es que cuando alguien, la Biblia dice, ay de aquellos que se metan con uno de mis pequeñitos. ¿Y sabe lo que dice Nabucodonosor? Ignorante hasta la médula ósea. ¿Y qué Dios será aquel que les libre de mis manos? Y Sadrach, Mesach y Abednego, nombre, aleluya, que les pusieron en Babilonia, respondieron al rey, oiga juventud, diciendo: no es necesario que te respondamos ese asunto. Verso 17: he aquí, nuestro Dios, aleluya, alguien diga mi Dios, dígalo duro, mi Dios, a quien yo le sirvo, me puede librar del horno de fuego ardiendo. Eso merece que usted adore a Dios en esta noche. Eso merece que allá arriba se adore a Dios en esta noche. ¿Dónde está la avanzada? Aleluya, que le crea a Dios. Te tengo una noticia. No importa las amenazas. Yeraba. No importa las amenazas. No importa lo que el mundo te está diciendo. No importa, aleluya, lo que te ofrezca. Te tengo una noticia. Tu Dios, tu Dios, tu Dios, tu Dios. Alguien adora a Dios en esta noche. Tu Dios te va a librar. Tu Dios te va a librar. Tu Dios te va a librar. Alguien tiene que creer esa palabra. Dígalo conmigo, mi Dios me va a librar. Y mire lo que le dice el verso 17: he aquí, nuestro Dios a quien nosotros le servimos puede librarnos del horno y del infierno y de la madre de los tomates. Dígame a eso. No importa la acusación, no importa la sentencia que se te levante, no importa la acusación y la sentencia, aleluya, que se te levante, no vendas tu primogenitura, no vendas tu identidad. Alguien adora a Dios. No vendas la identidad, aleluya, por querer agradar a los hombres. Porque dice la Biblia allá arriba: si procuro agradar a los hombres, entonces procuraría desagradar a Dios. Juventud, procura agradar a Dios. Procura agradar a Dios. Si quieres dinero, el que prospere es Jehová. Si quieres matrimonio, quien da una buena esposa y un buen esposo es Jehová. Va, si quieres casa, no son las drogas. Quieres una buena casa, no son las redes. Si quieres una buena casa, no son las perversidades de este mundo. Es Jehová el que te va a no me haga quitarme. Hay una unción de Dios. Jehová te va a proveer. Allá arriba alguien adora a Dios. Jehová te va a proveer. Ese carro, Jehová te lo va a proveer. Ese esposo, bendigo a este joven que acaba de creer esa palabra. Alguien más la cree conmigo. Ese esposo, Jehová te lo va a proveer. Jovencita, dice Alex Zurdo, que estuvo en estos días, si te quiere, no tienes que vender tus valores, aleluya, para que alguien te ame. Si tú tienes que vender tus valores para que alguien te ame, no te ama ni te amará jamás. Alguien adora a Dios. ¿Sabe por qué tú no puedes vender tus valores para que alguien te ame? Porque el que te ama primero tiene que amar a Jehová. Y el que ama a Jehová te amará a ti. Y el que honra a Jehová te honrará a ti. Hay gente que Dios te va a sacar del camino. Hay gente que Dios te va a sacar del camino. Ese novio que no le sirve a Dios no va para ningún lado. Ay, es que yo lo amo. Van donde el pastor Nuno y le dicen: él se va a convertir a Cristo. Espera.

0: espera que yo, él va a venir a la iglesia. Tú vas a ver que él se va a convertir, él va a cambiar. Eso con lo que tú andas, eso con lo que tú hablas, eso con lo que tú proyectas casarte. Con gente que ha aceptado cambiar su nombre y su identidad por caerle bien al mundo, por caerle bien, aleluya, no, hello.
1: Y hay gente que dice, el pastor se le fue el libreto. No, esto estaba en el libreto. Sonría que Cristo le ama.
0: ¿Cómo que tú vas a cambiar tus valores por alguien? Si te quiere, que espere y déjalo.
1: Alex Zurdo, puertorriqueño como yo, te bendigo, mi hermano.
0: No, tú vales, joven, tú vales. En la universidad, que es donde más se ve esta corriente diabólica, donde ahora los nenes quieren ser nenas y las nenas nenes, y ahora el asunto es no binario y no aquello, no cristiano también, aleluya. No binario, una X, no soy ni F ni M, yo soy X.
1: Estoy tratando de que de ir suave para que me inviten la próxima. Una X.
0: ¿Y qué tú eres?
2: Yo soy una cebra.
0: Y a mí me tienen que respetar. A mí me tienen que, yo, tú sabes. Entonces es en la universidad donde se empieza a proyectar eso. No te confundas. Eso es feo. Jovencitos, lo peor, jovencitos criados en la iglesia por abuelas que han metido las rodillas hasta en la brea para que tú seas bendecido y prosperado, creyéndole cuanto embuste y cuanta mentira al diablo en la universidad. Sonríale que Cristo le ama. En la universidad, creyéndole cuanta mentira a Satanás. En la escuela, en la intermedia, en la superior, creyéndole, ay, es que la moda es experimentar. Vas a experimentar otra cosa. No juegues con eso. El que te venga con chiste y medio de decirte que tú puedes hacer y deshacer, y un poquito, con ese poquito empezó el que hoy está en la luz pidiendo dinero cuando tuvo una mamá y un papá y oramos por ellos, aleluya, que en muchas ocasiones lo llevaban a la iglesia. Hay un corito puertorriqueño que dice, cuidado con el poquito que el diablo te va a ofrecer, porque poquito a poquito el cielo puedes perder. Claro que el diablo se va a molestar con una palabra como esta, porque le estamos dando a la ingle, le estamos ahí, ya usted sabe, en la cara. Al diablo hay que darle en la cara con la verdad del evangelio. La verdad no se vende. No permitas que te cambien el nombre, no permitas que te cambien la identidad, no permite que te cambien la palabra. Si te enseñaron en la iglesia, aleluya, valores cristianos, persevera en esa fe. Si te enseñaron en la iglesia valores cristianos, aleluya, persevera en esa fe. En la escuela, persevera en la fe. En la universidad, persevera en la fe. No permita, aleluya, que el diablo te engañe. Uy, alábele si puede. Ya estoy terminando, escuche bien. Y dice la Biblia que entonces calentaron la caldera 7 veces más de lo que comúnmente calentaron la caldera. Y llegaron aquellos gigantones así, aleluya, y se llevaron a Sadrán, Mesaque y Abednego. Y Sadrán, Mesaque y Abednego, aleluya, ¿sabe lo que hicieron? Se quedaron tranquilos, porque ellos le dijeron, si Jehová nos libra, amén. Y si Jehová no los libra, amén también. No le tengas miedo, aleluya, a lo que la gente puede decir. No le tengas miedo a la mentira del diablo. Si te tienen que tirar a la caldera por defender la fe, olvídese, aleluya, pollo rostizado en el nombre de Jesús. pero no vendas tu fe, no vendas tu primogenitura, no vendas lo que has creído, no vendas tu palabra, no vendas tu identidad. Yo soy cristiano de la cabeza a los pies. Le molesta a quien le moleste. El que te venga y te diga: yo soy no binario, yo soy asexual, yo soy bisexual, yo soy homosexual, yo soy lesbiana, dile: te felicito y yo soy cristiano. Y dile: Jehová te puede salvar, Jehová te puede salvar. Y el que te venga y te diga: ay, es que tú me tienes que respetar. Perfecto, yo te respeto a ti, pero no me voy a tragar el cuento ese, aleluya, del invento del diablo, aleluya, de que ahora tú eres lo que tú te sientas. Tú no eres como te sientes, porque la Biblia dice: engañoso a veces es el corazón. A veces tú estás bien, a veces estás mal. Y no por cómo te sientes que tú, hermano, imagínense. Yo me siento un árbol de parte. Lo último era, ¿cómo se llaman las cosas esas de los animales? ¿Cómo? Ah, los Terian. ¿Quiénes eran chihuahuas? Eran Terian. Yo vi un video de una mamá que de, no, yo soy Terian. ¿Qué raza? Pues yo soy chihuahueña. Ah, pues vamos. Y la amarró aquí, la llevó al patio y le echó comida de perro. Y le dijo: ¿y por qué tú me haces eso? Porque los chihuahuas comen comida de perro y están en el patio. Mire cómo nos hemos rebajado. Que de ser hechura suya, imagen de él, con la identidad del creador, nos rebajamos a ser un terian. Siendo a imagen del creador de todo, no te vendas, no vendas tu fe. No sea, aleluya, como los de las corrientes de hoy. Dijo Sadrach, Mesach y Abednego: aunque me queme en la caldera, a Jehová mi Dios servi. Alguien adora a Dios. A Jehová mi Dios servi. Viremos. Con esto cierro. Dice la Biblia que los tiraron a la caldera. Fueron unos hombres fuertes. Los tiraron al fuego. Se quemaron ellos. Y aún esos jóvenes allí en la caldera. Dice la Biblia que cuando el rey Nabucodonosor fue allí a identificar el cuerpo, aleluya, quemado de aquellos jóvenes, dice la Biblia que los miró de lejos y dijo: pero no eran tres los jóvenes que nosotros habíamos tirado aquí. No eran tres. Y ahora hay un cuarto metido allá adentro. Ese no fue el milagro. El milagro fue que el mismo rey reconoció y dijo: el cuarto tiene una apariencia distinta. El cuarto tiene apariencia como el, como de los hijos de los dioses. No era de los hijos de los dioses, era el Dios de Israel, que se había metido con ellos en la caldera de fuego, porque no vendieron su identidad, no vendieron su primogenitura, no vendieron su fe. Líbreme Jehová y libre mi alma, que yo jamás venda mi fe, que yo jamás venda mi fe. Líbreme Jehová, dígalo conmigo: líbrame Jehová, que yo nunca venda la fe. Porque Jehová te va a librar si te tiene que librar. Como predicaba yo hace unas semanas aquí en Hosanna. Jehová a lo mejor no te va a librar del día malo, pero Jehová se te va a meter contigo en el día malo. Alguien adora a Dios con esa palabra. Tengo 5 minutos. Todo aquel joven, escuche, todo aquel joven que esté ahora mismo sintiendo en su ser que esta palabra era para él, Ven corriendo al altar. Quiero orar por ti. Quiero declararte una palabra. Jóvenes que no van a vender la primogenitura. Aquí está esta juventud. Panamá. Mira este joven. Mira esta juventud. Aleluya. Que ha llegado al altar diciendo: no, no, no vamos a vender nuestra fe. No vamos a vender nuestra fe. No vamos. Oh, gloria. Oh, gloria. Siguen llegando. Ese es el compromiso. Ese es el compromiso. Satanás, aquí te presento la juventud que no se va a vender. Mira cómo bajan de las gradas. Proyéctame esa juventud bajando de las gradas. Mire, jóvenes comprometidos que no van a vender su primogenitura. Que han dicho: mi casa y yo serviremos a Jehová. Ahí vienen bajando. Ahí vienen bajando. Ahí vienen bajando. Ahí viene Ananías. Ahí viene, aleluya, la juventud que no le tiene. Mira, mira, mira, mira, mira, mira. Ahí viene, ahí viene el ejército de fe del futuro. Antes de, quiero orar por la juventud. Escuche bien. Vamos a hacer una declaración de fe que la diga el diablo. Dígame amén. No está Le Zurdo, pero está Reinaldo López aquí. A su nombre. Vamos a hacer una declaración de fe. Y la declaración de fe es la misma que hizo Sadrán, Mesaque y Abednego. Y yo quiero que toda la juventud repita conmigo, creyendo en su corazón, esta palabra. Las manos arriba. Y diga conmigo: no es necesario. No le oigo, que se oiga en el palacio de las leyes. Diga: no es necesario que te respondamos un asunto como este. Dígalo duro. He aquí nuestro Dios a quien servimos puede librarnos del horno de fuego y de la mano del diablo. Y así será. Nos va a librar. Levanta. No te venda. No te venda. No te venda. No te venda. No. No te venda. No te venda. No te venda. No te venda. No te venda. No te venda.

la pastora Shelly que venga corriendo. Me quedan 4 minutos y voy a bajar y voy a orar. Mírame, mírame. Tú eres un elegido por Dios para este tiempo, porque has honrado a Dios con tu servicio, y tu servicio te hace grande. Mientras más sirva creyendo, más te voy a honrar. Pff, recíbelo en el nombre de Jesús. Vamos a orar. Voy a bajar. Quiero orar por la juventud. Todo el que pueda orar. Por todo el que pueda orar. Por todo el que pueda orar, pastora. Por todo el que pueda orar. Vamos a orar y vamos a impartir unción. Quiero servidores conmigo. Vamos a impartir unción. Unción. ¿Sabes para qué? Para que honres a Dios sin vender tu primogenitura. En el nombre de Jesús. Antes de. Oí al Espíritu decirme al oído. Hay jóvenes que no me han aceptado en su corazón. Si aquí hay un joven que quiere recibir a Cristo en su corazón y decir, me uno a este gran grupo de jóvenes que van a creer y no van a vender su primogenitura nunca, levánteme la mano. Alguien que 1, 2, 3, 4, 5. Gente, no has aceptado nunca a Cristo en tu corazón y lo vas a hacer. Qué bendición. Levánteme la mano. Todo el que quiere aceptar a Cristo. Ahí está. Levánteme la mano. Te felicito. Alguien más. Quiero aceptar a Jesús en mi corazón. Escúcheme bien. Va a repetir conmigo esta oración. Señor Jesús, me arrepiento de todos mis pecados. Escribe mi nombre. Los que se están convirtiendo, déjeme la mano arriba. Quiero verlos. Recíbeme como un hijo. Cancelo todo pacto hecho antes que este. Y acepto a Jesucristo como mi Salvador personal. Libértame y lléname con tu Espíritu Santo. En el nombre de Jesús. Amén. Ahora sí, felicidades a los jóvenes nuevos. Suénalo. Voy a orar. Me quedan 2 minutos. Dale, vamos arriba. Padre, en el nombre de Jesús, mira a los jóvenes. Glorifícate, ayúdame. Padre, bendigo esta juventud. En el nombre de Jesús. Los que pueda orar. En el minuto que me queda, los que pueda orar. En el nombre de Jesús. Glorifícate, mira esta juventud. Padre.

hablando en lengua, míralo hablando en lengua, míralo hablando. Ira manda, ira bashenda. En el nombre, servidores, recibe en el nombre. Mira, lengua, lengua, lengua. Aleluya, hable lengua, hable lengua. Si usted está en lengua, recibe la unción, recibe la unción, recibe la unción, recibe la unción, recibe la unción, recibe la unción, recibe la unción, recibe la unción, recibe la unción, recibe la 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

Recíbelo, juventud. Recíbelo, recíbelo. En el nombre. Recíbelo ahora mismo. Ahora mismo, Espíritu Santo. Espíritu Santo, llena esta juventud para adorar, para adorar, para adorar. Nadie te va a volver a señalar. Nadie Espíritu Santo, mira esta juventud, papito. Mira esta juventud, mira este jovencito. Mira, adóralo, adóralo en el nombre de Jesús. Ahí está el poder de Dios, ahí está el poder de Dios. En el nombre de Jesús, recíbelo, recíbelo, recíbelo en el nombre de Jesús. Ahora, ahí está el Espíritu Santo, ahí está el Espíritu Santo, ahí está el Espíritu Santo, ahí está el Espíritu Santo. Espíritu Santo, Espíritu Santo, Espíritu Santo, ahí está el poder de Dios, ahí está el poder de Dios, ahí está el poder de Dios, recíbelo, recíbelo. Él es tuyo, Él es tuyo, Él es tuyo, Él es tuyo, Él es tuyo. Padre, en el nombre de Jesús, a los que no

0: que Jehová quiere. Llénalo, papá. Llénalo, Espíritu Santo.
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0: para que sepan. Papi, pero si tú no te vas a hablar inglés, claro. Papi, yo estoy aprendiendo.
1: ¿Tú no escuchaste lo que dijiste?
0: How are you? What is your name? What is your name?
1: Así no.
0: ¿Cómo es entonces?
1: Así no.
2: Hey, how are you?

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Puedo dormir y ella quizás en el más profundo de los sueños. Debo comprobarlo. Está dormida. ¿Con quién soñará? ¿Conmigo? Es inútil. Debo salir.

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0: carrera se juntaron los dos abusadores de este género.
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0: para que sepan. Papi, pero si tú no te vas a hablar inglés, claro. Papi, yo estoy aprendiendo.
1: ¿Tú no escuchaste lo que dijiste?
0: How are you? What is your name? What is your name?
1: Así no.
0: ¿Cómo es entonces?
1: Así no.
0: ¿Cómo es?
2: Hey, how are you?

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